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0: Muchísimas gracias.
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2: Buenas tardes, ¿cómo están mis queridos amigos? Gracias por estar con nosotros un día más aquí en la sintonía de Esto es Copla. Un día más tenemos la oportunidad de disfrutar, sin duda ninguna, de lo que tanto nos gusta, nuestra canción española. Con vuestros saludos, nuestras dedicatorias y tantas cosas que ocurren en este maravilloso programa, que no es maravilloso porque lo diga yo, sino que es maravilloso porque lo decís ustedes, que eso es lo que realmente ocurre. Vamos a ver cómo le ponemos al niño. Al niño le vamos a poner hoy con una canción, pues, de una mujer muy especial. Ella se llama Carmen Palomo y canta con su, no sé si es su nieta o su sobrina, la verdad no lo sé. La cuestión es que canta con otra muchacha y se llama La Jota en mi balcón, la canción que nos trae aquí hoy.

Bueno, pues comenzamos bien. Comenzamos con la voz de Carmela Palomo, que nos traía esta maravillosa canción y que, bueno, que sinceramente quiero mandarle un saludito muy especial porque, bueno, sabemos que estás ahí y eso es lo principal. Vamos a ver, México. En México hay que tener un cuidado ahora de mil demonios. Porque, bueno, después de la que se está montando con algunos políticos que van a visitar el país, bueno, y luego van ofendiendo, pues no sé, cada uno que se lo monte como quiera, pero hay algo que nosotros nos encanta y es la clase y la educación para poder siempre hablar con los demás. Santaella nos trae un tema que se titula Así fue.

Santa Ella, con ese precioso tema de Juan Gabriel que se preparó para poder ofrecerlo aquí en estoescopla.es. Bueno, hoy me acuerdo, me ha venido en la cabeza, un artista malagueño que se llama Tijeritas. Él dio un palo, pero de los gordos, con una canción tan bonita como esta, del sur a Cataluña.

Corría ya para el año 86 cuando llegamos nosotros a Bélgica, en Bruselas, y resulta que sonaba esta canción en todos los bares españoles. Era increíble, de una manera, se puede decir que maravillosa, que el Tijeritas nos hacía disfrutar de su música. Esta canción la cantaba Mina, pero él tiene una versión muy especial. ¿La escuchamos?

Bueno, pues mire usted por dónde, después de este diqui-diqui, dando vueltas y vueltas y vueltas, pues vamos a buscar alguna cosita que nos parece realmente muy interesante. ¿Y por qué nos parece muy interesante? Porque da la casualidad que la canta Sergio Pérez. Y Sergio Pérez es un artista que, bueno, pues nos trae un tema que yo personalmente adoro, porque me encanta y porque además tiene todo el arte del mundo. ¿Qué queréis que os cuente? Resulta que Sergio Pérez ha traído una canción, ha hecho una canción, se ha picado y se ha mosqueado y ha dicho voy a hacer cosas para mí, ¿no? Y hay un tema que se llama Sigo en tu son y nos lo trae aquí hoy nuestro queridísimo Sergio Pérez.

¡Ay, ay! ¡Qué bonito! ¡Qué bonito de verdad! Bueno, tenemos otra cosita aquí también muy bonita. Hemos intentado contactar con ella, pero bueno, temas de grabación y, en fin, está bastante liadilla. Hablamos de Tamara Jerez. Y resulta que, bueno, pues entre las cosas...

ole, ole y ole, que me gusta esta mujer. Esta mujer tiene una garganta que hace con ella lo que le da la real gana. Es que no queda otra. Vamos, vamos, vamos. ¿Cómo está la cosa, por Dios bendito? ¿Cómo está la cosa? Fíjense ustedes que es que hasta... ¿Qué le vamos a decir? A ver, Alborada Flamenca tiene muchas cosas, pero dice que el corazón también duele.

Y si te lo han dicho, es porque es verdad. Alguien no va a contar películas que no tengan nada que ver con lo que realmente nosotros queremos, ¿verdad? Vamos a ver, yo tenía una cosita aquí. ¿Dónde está? Que no la veo. No la veo yo por aquí. No estaba aquí. Estaba, aquí. Hay una canción que a mí me encanta. Me encanta porque es una canción muy especial que ahora a ver si encuentro, aquí está. Alejandro Fernández, bueno, en este caso Juan Gabriel, hizo una canción que trajo Alejandro Fernández, que presentó Alejandro Fernández. Y sinceramente es una versión tan tremendamente bonita, tan bella, tan fuerte y tan encantadora, que bueno, pues en su momento la escuché y dije, ¡wow! Yo quiero este playback. Y como es natural, lo conseguí. El mismo que de alguna manera canta Alejandro Fernández. Y resulta que hoy lo tenemos aquí y suena así. Es un directo en México.

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Majestuoso, de verdad, majestuoso. Algo realmente increíble el poder, madre mía. Yo me veo ahí, me da algo, vamos. Qué público, qué maravilla, qué yo qué sé, señor mío del alma. Una verdadera gozada, ciertamente que sí. La verdad, las cosas como son, cuando suena bonito, y ahí no hay más nada que hacer. Vamos a ver, ¿dónde estás? Que vamos a ver. No lo entiendo. ¿Será aquí? ¿Esto quién lo canta?

Parece mentira, ciertamente. Parece mentira que podamos escuchar de alguna manera pues algo tan bello y hermoso como es nuestra queridísima Lidia. Lidia Corazón, ¿cómo suena esto, por Dios?

0: Pues era una canción que cantaba nuestra queridísima Lidia González, pero la pregunta se la voy a hacer yo a otra que también queremos mucho. Macarena Soto, cuando te vayas.
1: ¡Ay, qué bonita!
0: Vamos a ver.
1: Además, es que mi compañera Lidia la canta, que no te puedes imaginar de bonita.
0: ¿Y tú no la cantas?
1: Yo no.
0: ¿Por qué no quieres?
1: Porque yo no quiero que se vaya nadie de mi vera. ¿Qué? Y no me lo quiero imaginar. Entonces yo, como siempre quiero estar bien acompañada, pues no llamo al peligro, como yo digo.
0: Tú por si acaso no le quieres echar guinda al pavo, ¿no?
1: No.
0: Bueno, mira, corazón mío, dime.
1: David, estamos aquí todos en familia, esta tarde, aquí echando la tarde juntos, y te voy a pedir que... yo siempre pidiéndote cosas. Quiero que pongas una canción preciosa de Pasión Vega, que se llama Tan Poquita Cosa, y se la vamos a dedicar pues a Pastora, que estamos todos locos con ella.
0: La protesta, la que siempre está diciendo lo que quiere y cómo lo quiere, ¿no?
1: Ahí estamos.
0: O sea, la que manda en casa ahora, vaya.
1: La que manda en casa, David. Pero vamos, que no te puedo imaginar, que es que nos ha quitado hasta la cama.
0: No me lo creo.
1: Hasta la cama, ella dice, ¿quiero dormir aquí? Aquí.
0: Y ahora llevarle la contraria, ¿no?
1: Ahora como para llevarle la contraria, que nos mira con esa cara y con esa sonrisa.
0: Sí, no, a mí no se me olvida la cara con la que me miró cuando le quité el chupete.
1: Sí,
0: sí. Bueno. Eso te lo puedo asegurar. Me has dicho que la canción era de...
1: Pasión Vega.
0: Pasión Vega, y era...
1: Tan poquita cosa.
0: Tan poquita cosa. Pues te voy a decir una cosa. Para ser tan poquita cosa da mucha guerra, ¿eh?
1: Sí, sí, da mucha guerra. Y mira, David, me quiero acordar de una persona que es verdad que ya no hablo tanto con él ni nada, porque antes es verdad que coincidía más con él por aquí, por Torremolinos. Es Pedro Navarro, que tantos buenos momentos pues nos ha regalado siempre en el mundo de la copla, tantas anécdotas que nos ha contado, de tantas canciones que están ahí en el tintero, que no solemos escuchar. Ahí está cantando.
0: ¿Quién?
1: Pastora.
0: Ay, la madre que me parió. Ponle el teléfono, que la escuchemos.
1: Venga, a ver.
0: Ahora no quiere cantar.
1: A ver, dile a David. Hola, hola, hola, hola, hola. Díselo, corre, David. Dile. Papá. Papá.
0: ¿Papá? ¿Papá? Tu papá anda por ahí escondido.
1: Ahí está, trota. Que, pues eso, David, que siempre ha sido debilidad lo que ha tenido con Pasión Vega. Y entonces, pues, para también un pequeño homenaje a él, que yo creo que, bueno, inició su vida allí por un lugar de La Mancha.
0: Yo estoy muy enfadado con él, muy enfadado, sí, sí, sí, sí. Desde que se ha ido, el teléfono no me lo ha cogido nunca. Ha venido a Torremolinos y ni siquiera ha dicho hola. Le he llamado 20.000 veces y no me coge el teléfono. Pasa de mí total.
1: Bueno, está en otra etapa.
0: Sí, qué casualidad, qué casualidad, qué casualidad. Hay muchos que se pasan a otra etapa y luego... nos olvidamos de...
1: David, tú no te enfades con
0: no,
1: David.
0: No, sí, no me enfado. Simplemente, bueno, pues, de lo que siembras, recoges. Eso lo tienes claro.
1: Bueno, bueno, bueno. Escúchame. A mi querido Kiko, que lo quiero con locura, que, bueno, ¿qué te voy a decir de él?
0: Tú mira, a ese sí que te digo que no se le escapa ni una.
1: Ni una.
0: Es
1: una.
0: Impresionante, de verdad.
1: Antes de colgar, ya tengo un mensaje de él. Muchas gracias por tu dedicatoria. Porque... Que ese sí que es una persona maravillosa y un fan incondicional.
0: Además, de verdad que sí. Oye, este mi orilla y mi horizonte no te... No,
1: ay,
0: no,
1: eso era por otra cosa, pero no... Pero bueno, era por otra cosa. Era para lo de lo que tú y yo tenemos en pendiente.
0: Ah, vale. Vale. Ya lo pillo.
1: Pero era porque si la he escuchado y me... Y se me ha venido a la cabeza y digo yo, ay, pues se lo voy a escribir.
0: Oye, ¿tú cuándo vas a venir a visitarme?
1: Ah, pues cuando tú quieras.
0: Ah, mira, no me vengas ahora con esa porque lleva diciendo eso 3 meses.
1: No, mira, David, ya en serio, cuando quieras, porque es que, vamos, ahora mismo, bueno, no, de mejor te espero en la playa con un cafelito. Echamos la tarde.
0: Sí, pero en la playa no podemos hacer lo que podemos hacer aquí. Entendámonos, sí, claro, bien, yo trabajar.
1: Yo tengo allí ordenador, tengo internet, tengo de todo.
0: Ah, ¿lo tienes de todo?
1: De todo.
0: ¿Tienes algún billetito de esos de 500 euros o algo así?
1: Ay, no, pero tengo una... ¡Uy!
0: ¿Qué pasa?
1: Oiga, David, que me va a dejar sola. Que me... Tengo una hamaca en primera fila que vale oro. Y la compañía de mi madre y mía. No sé si
0: vamos,
1: qué quieres más,
0: David. Yo sé que, mira, con tu madre muero, Eso es, vamos, una maravilla. Bueno, pues y además sí, ahora también con la pastora, pues también...
1: Pues hombre, ahora ya, como yo digo, esto es ya algo maravilloso.
0: Pues corazón mío, que...
1: Un beso muy grande, David, a todos los oyentes y que tengáis buena tarde.
0: Cuídate mucho, reina mía, vamos a escuchar.
1: Gracias,
0: ese...
1: Gracias, cariño, por la labor que hace tarde tras tarde apoyando la copla.
0: Tú sabes que el día que yo dejara de hacer eso, malo. Sí. Un abrazo, gracias, grandísimo, cariño, un te quiero mucho.
1: Gracias, yo también a vosotros. Adiós.
0: Tan poquita cosa, pues no sé de qué será ese tan poquita cosa, pero tal y como será, pues tiene que sonar, eso está claro. Aquí, en la sintonía de Esto es Copla. Es Pasión Vega que nos la canta. Y bueno, pues como nos la pidió nuestra queridísima Macarena, ahí estamos.

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1: Pues claro que sí, la copla que nos une, esa que tú envías el mensajito, nosotros lo ponemos, lo escuchamos y disfrutamos con la canción que nos pides.
2: Hola David, ¿cómo estás?
1: Hola Mariam.
2: Quiero dedicar una canción, la de Las Carlotas a tu madre, ¿vale? Venga, un besito para ti y para toda la audiencia.
1: Gracias, sí, reina.
2: Esto es copla.
1: Un besito grandísimo, de verdad que sí. Pues ahí está la canción, a tu madre, en la voz de Las Carlotas.

0: Está clarísimo que como tu madre te quiere o te ha querido, no va a quererte nadie, de eso no hay duda ninguna. Bueno, pues aquí estamos en la sintonía, esto es Copla, y ahora vamos a escuchar a nuestro queridísimo amigo Pepe Valiente. Buenas tardes.
1: David, buenas tardes, corazón. Aquí estamos ya esperando que empiece el programa de estos Coplas, mi alma. ¿Vale? Hoy te voy a pedir una canción muy bonita que escribieron para Marifé de Triana, Quintero, León y Quiroga. Esta canción se llama Las noches de San Juan. Fue muy bonita y la llevaba Marifé en su espectáculo Carruseles de España en 1958. ¿Vale? Te la dedico a toda nuestra audiencia maravillosa y también a nuestro amigo Kiko, a Rafael Reina, su padrino, a la familia de Tony Carmona de Málaga, un músico que está en el cielo, a José Isabeno, a la familia de Macarena Soto, a los maestros de los maestros, Tomás Jacobino Roja, y a todo el que le guste la copla, mi alma, ¿vale? Y a tantas amigas que en nuestro programa me dedican canciones, pero que no me acuerdo de su nombre. Pero para todo el que le guste la copla, va esta bonita canción que Quintero León y Quiroga le escribió a Marifé de Triana para su espectáculo Carrusel de España de 1958. ¿Vale? ¡Y viva la copla!
0: ¡Y viva la copla! ¡Claro que sí! Este es nuestro Pepe Valiente, Noche de San Juan, Marifé de Triana.

0: Queremos ser la voz de Marifé de Triana aquí en la sintonía de Esto es Copla. Y ahora vamos a irnos con nuestro queridísimo amigo Kiko, que nos trae el siguiente mensaje. Buenas tardes, Kiko.
1: Buenas tardes, David, a todos tus oyentes. Soy vuestro amigo Kiko. Quiero escuchar hoy la sevillana. Llegó el gran día de Paco Cantela para Nayala, la seguidora número uno de Paco Cantela, para Pepe el Valiente, para mi padrino, para las tres hermanas, para José Manuel Soria, tu tía Manuli, para Macarena Soto y Rubén y su madre Toñi, para el maestro Tomás Jacopino Roja, que a ver cuánto sí anima a mandar una dedicatoria, para Ana Borrego y para todos los oyentes de tu programa. También la dedicatoria va para mi padrino. Un abrazo para todos y todas. También para José y Sabino.
0: Bueno, pues rebuscando y rebuscando, encuentro, al fin llegó el gran día. Espero que esta sea la canción que tú querías, porque con el título que me pasaste no aparece nada en concreto. Pero bueno, yo espero que sea esta y a disfrutar de ella, porque todo lo que cante Paco Candela, bienvenido sea, porque sin duda ninguna alegrías son.

0: Bueno, pues aquí estamos en la sintonía de esto, Escopla. Son las 7 y 17 minutos. En este caso me imagino que serán pues las 12 y 17 minutos.
1: Un mundo y... más, Pepe. No molestarte con llamadas comerciales.
0: No, para nada. Y además si me llama de manera comercial, el teléfono me dice spam. Entonces no lo pongo. Así, claro. Bueno, vamos a ver, ¿dónde estás, corazón, que yo te vea? Aquí. Recibimos el mensaje que nos envía Pepi Villalba. ¡Hola, Pepi!
2: Muy buenas tardes, David Noval. Mira, hoy te quiero pedir una canción por Raquel Flami, Perchele, ¿vale? Para José Manuel Soria, para Tomás Chacopino Roja, para nuestro Kiko Maravilloso, para Pepe Valiente, me parece que ya no me acuerdo. Bueno, para todo el mundo que llama a tu programa y nos dedica también las canciones a nosotros, lo mismo a mi hermana Mati, a mi hermana Marireme que a mí, ¿vale? Y a todas las personas que llaman a tu programa, que es maravilloso. Para mi hermana Mati, mi hermana Marireme, para mi esposo, para Hanna, para Ana Borrego, para la familia de Macarena Soto, para todo el mundo, como he dicho antes, que llama a tu programa, que tu programa es maravilloso, que es la canción española. Muchas gracias, David Noval, muchas gracias.
0: Pues gracias,
2: bueno,
0: a ti.
2: Hasta mañana, David Noval, muchas gracias.
0: Gracias, corazón mío, gracias a ti por estar ahí con nosotros. Vamos a ver, voy a pinchar aquí dos cosas, la que mejor suene se queda. A ver, y ahora aquí. Me gusta más esta. Es el directo, el día de las malagueñas de fiesta.

0: Vicky Cup, perdón, me he ido yo con Vicky ahora. Raquel Summit nos cantaba ese precioso tema de Percelle. ¿Y por qué me he ido yo con Vicky Cup? Pues muy sencillo, porque aquí está nuestra queridísima Toni, que me pide un temita de ella. Vamos a escuchar el mensaje y luego escuchamos la música.
1: Hola David, buenas tardes.
0: Hola,
1: buenas
0: reina.
1: Tardes a todos nuestros amigos. Pues nada, hoy quiero dedicarle una canción a nuestra amiga Graviela y para desearle que se vaya recuperando poquito a poco y verá como si Dios quiere ya basta este veranito bien del todo. Y nada, pues también para todos nuestros amigos, para Pepe que siempre nos dedica una canción y se acuerda de mi hija y de Pastora, para todos nuestros amigos, bueno, nuestro niño Kiko, Marireme, su nietecita, mi princesa que es tan bonita y la queremos tanto. David, ¿qué canción vamos a elegir? Que no me acuerdo. Pues mira, a mí como tú sabes que a Vicky la quiero tanto, le tengo tantísimo cariño, pues a mí si la quieres poner, pon la canción de Mirando Tus Ojos de Vicky, que es que me encanta, David, y también se la quiero dedicar a ella, y cómo no, pues para ti en especial. Un besito muy grande, que tengáis un buen fin de semana.
0: Pues muchas gracias, corazón. Vicky es algo muy especial, es una mujer, aparte de una gran artista, tenemos que recordar que fue la vocal del grupo Trigal y era una verdadera maravilla lo que nos hacía pasar. Tiene el corazón más grande del mundo. Vicky Cup, que dice el título de Mirando tus ojos.

0: Estaba yo escribiendo aquí una cosita, porque esta canción tiene para hacer un comentario y ponía Gabriela, arte y poderío, con un tema que desde el corazón llega hasta el alma de cada quien que la oye. Es una canción preciosa que Tony Carmona en su día hizo y que, por supuesto, pues resulta que podemos disfrutarla una y mil veces. Vamos a ver, ¿quién anda por aquí? ¡Hola!
1: Hola, mi querido Nadine Noval.
0: ¡Hola, bella! ¿Cómo está
1: mi Mati? De pedir por el gran cantante y gran artista, porque lo eres y todos lo sabemos.
0: Porque lo dices tú.
1: Y todos te queremos. Que aunque le digamos todos los días, va mi corazón y mi cariño. Siempre. Gitanos en sus caravanas. Para mi hermana Pepi, mi hermano Antonio, para José.

0: José Manuel Soria, gran poeta, para gran Pepe Valiente, gran Kiko, para el gran compositor don Tomás Chacopino Roja, otro gran compositor, recordándole que yo llegué a conocerle por mi Judith, mi sobrina, delgado, alto, muy majo, Tony Carmona, dedicado a su familia, para Tita Manoli, prima Ángela, primo Luis, princesa Mónica, primo Jorge, prima Lina, príncipe Álvaro, para todos los oyentes, para Pelayo, para Ana Borrego, para Toñi, para su hija Macarena, para todos, un gran abrazo. El más grande va para ti, hijo. Minoval, gran artista, guapo. Hasta mañana, corazón.
1: Gracias, corazón, gracias, de verdad que sí. Bueno, pues vamos a escuchar esta canción, que es una verdadera maravilla. 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

0: Qué maravilla, qué canción, de verdad que sí. Qué maravilla. Bueno, vamos a ver, Marirembe Villalba, buenas tardes.
1: Buenas tardes, David. Hoy ya jueves vamos a dedicar una canción de, mira, tengo pensado de Lola Flores, Torbellino de Colores.
0: ¡Ole!
1: Porque estaba pensando en nuestra amiga y hermana que me he hecho con, vamos, que tú sabes que no somos de sangre, pero me llama hermana y yo. Me llama esta madre, una madre muy joven. Tenía que haberla tenido yo con 9 años, pero bueno. ¿Qué te quiero decir? Que eso va para allá, ahora va para Madrid, mañana su cumple, mañana le dedicaré una canción, que mañana es viernes.
0: Ajá.
1: Y tenemos programa. Esta vez ya va ahora de viaje para Madrid. Y es un torbellino. Arreglando el cumpleaños, los globos, esto, todo me lo dice. Y mi hermana, la pobre, para mi hermana, especialmente para mi hermana Pepi, que no es un torbellino, que va. Hace ver todo lo contrario. Pero ha escuchado ahora mismo el audio de la mañana y encima me dice gracias por ser mi hermana. Yo digo gracias a ti por la paciencia que tienes conmigo, que te he escuchado el audio de los buenos días ahora a las 6:95 de la tarde, corazón. Y yo también te quiero mucho, cariño. Y a mi hermana Mati, para Pepi, para Kiko, para tu familia, para la mía y para todo lo que no le guste yo. Como dice una amiga mía. Así que,
0: nada, que no me
1: un abrazo enorme y un besito. Ay, pues Paquico, hay... lo he dicho.
0: Sí, sí, lo he dicho.
1: Toñi, Macarena y Pastorcilla, mi princesita. Maestro Sacopino, ya no se me ha quedado nadie en el tintero. Pepe Valiente también. Besito.
0: Bueno, pues vámonos con ese torbellino de colores.

0: Ese torbellino de colores, madre mía del alma. Es que es impresionante el poderío de esta mujer que nos dejó a todos alucinando, ciertamente que sí. Bueno, vamos a ver, mi queridísimo José Manuel Soria, buenas tardes.
1: Muy buenas, joven mozo. A ver si hoy hay suerte y podemos escuchar el programa.
0: Eso de joven mozo.
1: Y nos dejan tranquilitos, teléfono, visitas y...
0: Eso de joven mozo me suena guasta, ¿eh?
1: Molestias que a veces es imposible poder trabajar. Bueno, a lo que íbamos, a ver si hoy puedo escuchar el programa. Y me gustaría pues enviar un saludo a todos los oyentes del programa, a Pepi, a Mati, a Mari Reme, a Kiko, a Pepe Valiente, al maestro Chacopino, Mariano, Nati, Pelayo, a Rafael Reina, a José Sabino y no sé si me dejó alguien en el tintero, pero bueno. El saludo quede extendido a todos los oyentes. Me gustaría, David, hoy pedirte un tema que compusieron allá por el año 1972 Ruiz de Padilla, Félix Lapardi y Ramón Rodó Sollés. Sí, el tema concretamente se titula De Andalucía yo soy y que precisamente ese mismo año sería grabada por Perlita de Huelva. Y que fue pues uno de los grandes éxitos del género y que aún hoy se sigue cantando y se sigue recordando. Así que nada, un abrazo muy grande y que viva la copla. ¡Ay, perdón! A Pepe Valiente, que no lo he nombrado. Pepe, un saludo. Otro para ti, David.
0: Gracias, Rey. Es que hay canciones que no se pueden olvidar bajo ningún concepto. Por la sencilla razón de que nos traen fuerza, alegría y alma.

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0: Saludos cordiales, amigos y amigas del flamenco. Una semana más se abre este espacio donde la emoción se sienta a la mesa, donde la memoria tiene nombre de cante y el silencio suena a quejío. Esto es el tablao del viñero, el rincón donde el alma se quita el sombrero para escuchar la verdad del arte más hondo que parió nuestra tierra. Porque el flamenco no es solo música, es raíz, herencia y desvelo. Es la voz de un pueblo que supo convertir sus heridas en belleza, sus noches en esperanza y su historia en compás. Les habla José Manuel Soria, acompañado por Alejandro Márquez en el control técnico y Nerea Núñez en redacción, con la emoción intacta de volver a encontrarnos cada fin de semana en este camino que huele a duende, a vino viejo y a guitarra viva. Así que acomódense, dejen que el aire se llene de cante, porque hoy traemos un programa donde la luna se vuelve testigo y el corazón se hace eco de tres almas muy distintas, pero unidas por el mismo fuego sagrado del arte.
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0: Y para abrir la puerta de este tablao, qué mejor que con un cantaor irrepetible, un genio imprevisible, de voz rota y corazón inmenso, Juan Moneo el Torta. Dicen que cuando cantaba, hasta la luna se quedaba quieta para escucharlo, y hoy vuelve a cantarle por Soleá, con esa entrega que solo él sabía ponerle a cada verso, a cada respiración hecha cante.

Eso es. Allá, wow.

0: Torta no cantaba, se desangraba. Y cada vez que su voz regresa, el flamenco se hace presente, como si la vida entera cupiera en un quejío.
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0: Seguimos adelante, porque el compás no se detiene. Nos vamos ahora con una mujer que lleva el arte en la sangre, el temple y la herencia de una gran estirpe jerezana, Juana la del Pipa. Aquí la escuchamos, por Bulerías por Soleá, en una grabación reciente, del 14 de enero de 2022, dentro del ciclo Íntimos de Triana, en la Sala Flamenquería de Sevilla. La acompañan Manuel Parrilla al toque y al compás Marquito Carpio y el Pirulo. Una joya que respira el aire de su gente, el poderío de una mujer que canta con el alma abierta.

La voz de Juana la del Pipa, con su duende inconfundible, nos recuerda que el flamenco también es verdad femenina. Es temple y raza, es herencia y desafío. Y para cerrar este primer tramo del programa, nos quedamos con otro de los nombres grandes del presente del cante, Rancapino Chico. Heredero de una estirpe dorada, pero con una voz y una sensibilidad propias, que cada día se hace más grande en los escenarios. Lo escuchamos por Soleá Apolá, con Paco León al toque y el compás de José Rubici y Manuel Cantarote. Esto es una grabación del 5 de septiembre de 2020 dentro del 41 Festival Nacional de Cante Flamenco de Ojíjares, en Granada. Un cante lleno de eco antiguo, de respeto y de pureza. La muestra perfecta de que el flamenco sigue vivo cuando se canta con el corazón.

0: bonita manera esta de sentir y cantar la Solea Apolá. Rancapino Chico no solo canta, sino que revive en cada nota la historia de su casa, de su gente, de ese cante que no se aprende en los libros, sino en las madrugadas, entre guitarras y silencios. Ahí está la esencia de lo nuestro, esa línea invisible que une a los viejos con los jóvenes, a los que abrieron camino con los que hoy lo mantienen vivo. Porque el flamenco no se hereda como un apellido, se hereda como una forma de respirar. En este primer tramo del programa hemos paseado por el alma de tres mundos distintos. El desgarro incontrolable de El Torta, la fuerza serena y honda de Juana la del Pipa y la verdad limpia y heredada de Rancapino Chico. Tres formas distintas de entender el cante, pero un mismo latido que nos recuerda por qué seguimos aquí, semana tras semana, con el alma abierta al compás.
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0: Bueno, amigos y amigas del flamenco, como ya es costumbre en este tablao del viñero, vamos a saludar a un buen amigo de la casa, alguien que cada semana nos acerca a nuevas voces y grandes tesoros del cante. Él es Kiko, nuestro amigo y colaborador, y sobre todo, un enamorado del flamenco. Kiko, muy buenas, ¿cómo estás?
4: Oh, muy bien, buenos días, entre todos.
0: Bueno, era una cosa que ya habíamos hablado anteriormente, que en uno de estos programas pues ibas a estar en directo. Kiko, sí. Para empezar, cuéntanos un poco, ¿de dónde te viene a ti esta afición tan profunda por el flamenco?
4: Pues bien, José Manuel, a mí el flamenco me llega desde muy, muy niño, cuanto... estaba en la barriga de mi madre, porque mis padres siempre estaban de festivales por la provincia de Málaga. Uh-huh. Y desde ahí me aficioné al flamenco.
0: Bueno, ¿recuerdas después aquel primer momento o aquel artista que te hizo sentir que esto del cante era algo más que música?
4: Pues sí, Camarón.
0: Camarón, por supuesto. ¿Qué era Camarón para ti?
4: Para mí era un monstruo del cante.
0: Supongo que habrás escuchado en algún momento o habrás visto un vídeo en una entrevista a tía Anica La Piriñaca que decía, sí, que Camarón no cantaba.
4: Exactamente, exactamente.
0: Y mira dónde llegó.
4: Sí, sí, aunque llegó la leyenda del tiempo, muchos aficionados lo criticaron por hacer mezcla con el pro y el flamenco.
0: Y luego hay que ver a dónde llegó ese disco.
4: Sí, bueno, muy lejos, la verdad.
0: Kiko, y ahora que llevas tantos años escuchando y recomendando, sí, buenos cantes, ¿qué significa para ti el flamenco y también la copla? Porque nuestra audiencia de sobra sabe que eres un pilar fundamental en esta copla de nuestro amigo Noval David.

0: ¿Qué tienen estos géneros que no tienen los demás? Que tocan tan de cerca, pues, el corazón, Kiko.
1: Pues lo que hace falta, José Manuel, es nuevos compositores, que hay poquísimos en la copla.
0: Y más que compositores, ¿sí? ¿Tú crees que la copla actualmente está donde debe estar, o hay algún escalón que está un poquito, digamos, como roto, como anticuado, y que debemos sumar para que la copla vuelva a ser tan grande como lo era, o ya es grande como lo fue?
1: Hombre, le falta un escalón, como dice nuestro amigo David. La copla no debería de salir de su sitio. Y le falta mucho artistas jóvenes que apoye a la copla. Aquí en Málaga tenemos, pues, a Pasión Vega, a Tiana Navarro.
0: Hay grandes voces en Málaga, tanto de un nivel internacional súper conocidas, y voces que están detrás, pero que son tan grandes, solo que, pues, que no han tenido tal vez esa suerte de salir en televisión y no ser tan conocidas a lo mejor, pero que son voces maravillosas.
1: Sí, totalmente, José Manuel. Le damos muy, muy, muy poca importancia a la copla.
0: Decías tú anteriormente, perdón, sí, de las nuevas voces y la nueva copla. ¿Ves bien, por ejemplo, que la copla o el flamenco se versione tanto que es cualquier otra cosa menos copla o flamenco? Porque para prueba tenemos este último programa que se emitió en Canal Sur, que presentaba Vía del Monte, que a mí particularmente me dejó mucho que desear. Pasaron grandes voces, pero luego hubo momentos... Yo creo, Kiko, que hubo momentos que alguna reinterpretación yo lo consideré como un insulto a la copla.
1: Por supuesto, por supuesto. La bien pagada, yo creo que fue un gran programa, pero que no llegó a la audiencia.
0: Exacto. Bueno, Kiko, vamos a ver... Como cada semana, tú nos traes tres nombres, tres artistas que no pueden faltar en nuestro recorrido por Lo Jondo. ¿Cuáles son tus tres artistas recomendados para el programa de hoy?
1: Pues mira, Beatriz Romero, de Huelva.
0: Fantástico.

0: y una amiga mía que se llama Rocío Márquez.
1: Fantástica voz, que también la conozco.
0: Pues Rocío Márquez es una chica todo profesional, que canta de todo. Tanto nivel rock, o sea, rock con flamenco, y flamenco. Yo a Rocío Márquez, José Manuel, lo conocí en un curso de verano de aquí en Málaga en el año 2022.

0: José Merced.
1: Sí. Bueno, de José Merced, por ejemplo, sí. ¿Hay algún tema que recomiendes especialmente a nuestros oyentes? ¿Uno de esos temas que te ponen los vellos de punta? ¿O, pues, o tal vez algún palo de los que él canta?
0: Un fandango de gloria, por ejemplo.
1: Fandangos del Gloria.

0: y de Beatriz Romero, ¿qué dirías que la hace diferente?
1: La juventud que tiene.
0: Y bueno, pues algo, Kiko, que te gustaría que mejorase en el flamenco.
1: ¿Qué te gusta? Algo que mejore.
0: Sí, algo que debería mejorar para que llegue a la juventud.
1: Pues para mí, que se fije mucho en Arcángel, Miguel Poveda, Miguel Tetena, por ejemplo.
0: Grandes voces. Kiko, siempre es un placer tenerte con nosotros. Y antes de despedirnos, una curiosidad. Si tuvieras que quedarte con una letra flamenca o coplera que te haya marcado, una de esas que siempre te viene a la cabeza, ¿cuál sería?
1: De la copla
0: o del flamenco. La bien pagada. ¿Y del flamenco?
1: Y del flamenco vas a conseguir tres cosas de Camarón de la Isla.
0: Ajá. Se nota que te gusta Camarón, ¿eh?
1: Sí.
0: ¿Eres muy camaronero?
1: Sí. Tenía todos los discos, pero hoy en día por Spotify se escucha todo.
0: En Spotify y en Radio Tarsus, que tenemos toda su discografía.
1: Claro, claro.

0: Te preguntaba anteriormente qué le diríamos a la gente joven, pero la gente joven, por suerte, hay gente joven que está escuchando bastante flamenco y que es aficionada al flamenco. Pero ¿qué le dirías a quienes aún no han descubierto el flamenco? Alguien que nunca ha escuchado flamenco, que todavía no se ha sentado a escucharlo con calma, con el alma abierta. ¿Qué le dirías al que nunca, nunca ha escuchado flamenco?
1: Pues yo le diría que vaya a buscar vídeos de flamenco, que escuche flamenco en Radio Tazu y que el flamenco y la copla no se debería perder.
0: Por supuesto que no se va a perder, porque mientras haya aficionados y amantes del flamenco o expertos, como es tu caso, porque te considero un experto, porque tú sabes mucho de flamenco y de copla, mientras haya ese tipo de personas, de aficionados en mayor o menor grado, el flamenco y la copla no se va a perder. Y yo quiero hacer desde aquí una petición a otras emisoras de radio para que apuesten por lo que es nuestra cultura musical, para que siga tan viva. Kiko, gracias por compartir con nosotros tu pasión y tu mirada sobre este arte tan grande. Dime.
1: Un placer, de nada, y es un placer colaborar con vosotros cada sábado.
0: Y nosotros encantados de tenerte con nosotros. Nos quedamos con tus recomendaciones y con esa invitación a seguir sintiendo, porque el flamenco, Kiko, sabes que cuando se escucha de verdad, se queda para siempre. ¿Unas últimas palabras que quieras decir, Kiko, para despedirnos?
1: Sí, que escuchen los jóvenes Radio Tazu. Que se canche al flamenco y a la compra.
0: Muchas gracias, Kiko. Estamos encantados de tenerte cada semana en nuestro tablao del viñero, porque contar con tu conocimiento hace que el programa sea mejor todavía.
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0: ¿Y qué mejor manera para despedirnos de Kiko que haciéndolo con este tema que él nos decía anteriormente que tanto le gusta, La bien paga? Y la escuchamos en la voz de Miguel de Molina.

0: Bien paga fuiste, mujer.
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1: Me gustaría aprovechar estos minutos finales del programa para agradecer vuestra presencia y apoyo semana a semana, porque es el verdadero sentido, el verdadero motivo que tiene el hacer el programa, el que llegue a vosotros, el que améis el flamenco y lo compartáis con nosotros, porque es un sentimiento este tan hermoso que hace que estemos deseando volver a preparar un nuevo programa, buscar nuevos temas, documentarnos y hacer algo realmente bonito. Y es por vosotros, porque estáis demostrando que os gusta de verdad y lo vemos al leer y escuchar vuestros mensajes. Mi nombre es José Manuel Soria y, como suelo decir de vez en cuando, este humilde locutor de pueblo, que no de barrio ni de provincias, se despide de todos vosotros hasta dentro de 7 días. Que os emplazo aquí a un nuevo programa de El Tablao del Viñero. Os quedáis ahora con la música de vuestra emisora de radio favorita. Un abrazo muy grande.

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Carrascales, Sosobón. Ayer mismo le dije a uno, oiga usted, joven mecanógrafo, ¿está usted ejercitándose para alguna secretaría particular, hijo? Porque ya sabe, la academia la tengo en...

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Saludos cordiales, mis amigos del flamenco. Bienvenidos a un nuevo programa de El Tablao del Viñero. Esta semana arrancamos con un cantaor de los grandes, un cantaor gitano, cuyo nombre es Vicente Soto Sordera. Vicente es el depositario de uno de los más importantes legados del cante jondo, por ser descendiente directo de una estirpe cantaora que contiene nombres tan significativos como Paco la Luz, La Serrana, El Sordo la Luz, El Niño Gloria o su propio padre, Manuel Soto Sordera. Hoy en El Tablao del Viñero arrancamos con un cante de los grandes.

Nuestro siguiente artista, el Cigala, aunque español, tiene también la nacionalidad dominicana desde 2014. Es Diego, resultado de una disputa familiar producida por su padre y su tío en la pila bautismal, y Cigala, apodo que recibió de los hermanos Losadas, que eran guitarristas. Lo escuchamos con este tema, Más oscura que la noche.

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el Chaquetón, hijo de el Flecha de Cádiz y sobrino de Tomás el Chaqueta, Antonio el Chaqueta y Adela la Chaqueta, o el Chaleco y Salvador Pantalón, y hermano del Flecha, se inició artísticamente a los 15 años en la madrileña venta Manzanilla, alternando con los veteranos Felipe de Triana, Pepe el Culata, Manolo de Huelva, Niño León y su padre y su tío Antonio el Chaqueta. De allí al tablao Zambra de Madrid, junto a Pericón de Cádiz, Juan Barea, Rafael Romero, Perico el del Lunar, Rosa Durán y otros consagrados intérpretes. Y ya su carrera como cantaor continuó a lo largo de toda la geografía.

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Tía Anica, la piriñaca, era una leyenda en el mundo del flamenco. Su mejor época coincidió con los años 50. Sobresalía por su forma de distinguir los palos difíciles del flamenco, las siguirillas, los aires de bulerías y las bulerías de Jerez al golpe. Ana Blanco Soto no era gitana, solo un octavo para ser exactos, pero lo parecía. Toda su vida la pasó con los gitanos del barrio de Santiago y se casó con un gitano. Su cante era gitano puro. Cuando cantaba, solía tener en su mano izquierda un pañuelo que de cuando en cuando se pasaba por los labios. Tía Anica la Piriñaca había dicho una vez a Caballero Bonal: cuando canto a gusto, me sabe la boca sangre. Y es que ella creía, como Juan Talega y como tantos otros antiguos genios de lo hondo, que el cante bueno es el que duele, el que viene de la pena. Y precisamente el tema que vamos a escuchar son unas seguirillas del Marrurro y el Loco Mateo.

El tablao del viñero. La bambera, bamba o cantes del columpio, son una adaptación a lo flamenco de una melodía del folclore andaluz que se cantaba en determinadas celebraciones en las que era costumbre instalar columpios para que los mozos mecieran a las mozas o las tatas a los niños mientras entonaban dichas coplas. La vamos a escuchar precisamente en la voz de Manuel Gerena.

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Nacido en la localidad malagueña de Antequera, de donde tomó su apodo, se crió sin embargo en Jaén, donde comenzó a cantar con tan solo 12 años. Si bien le costó trabajo destacar en su arte de cantadora flamenca, estamos hablando de La Niña de Antequera, así como en el de intérprete de coplas, de hecho, no comenzó a sobresalir hasta finales de la década de 1940, con el espectáculo Sol Andaluz, presentado en Sevilla y en el Teatro San Fernando, ya desaparecido hoy, en el que durante varias décadas actuaron las más importantes compañías de variedades. A partir de ahí, su carrera sería un éxito, como éxito fue este tema que escuchamos en su voz.

Nos vamos ahora hasta la Peña Flamenca Antonio Mairena, donde hace unos años se realizaron unas jornadas flamencas, y vamos a disfrutar de tres maestros que pasaron por estas jornadas. Vamos a escuchar a Andrés Márquez, seguido por El Cumbrero y Antonio Peña. Comienza precisamente Andrés Vázquez cantando Por Soleá.

Malagueña, de Antonio Peña.

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1: Escuchamos ahora al turronero cantando por tientos.

y por fandangos nos vamos a despedir por el día de hoy. Ha sido un placer compartir esta hora con todos ustedes y les emplazo, os emplazo, a que dentro de 7 días volváis a estar aquí para disfrutar del mejor flamenco en la sintonía de vuestra radio favorita. Me despido ya de vosotros y, como he dicho hace un momentito, nos vamos con fandangos en la voz de Porrina de Badajoz. Hasta dentro de 7 días.

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